0: Usted está escuchando Radioactiva, el programa que le hace protagonista. Esto es Radioactiva by Request. Ustedes a través de mensajes de voz piden canciones. Venimos de escuchar a Pixies abriendo esta segunda parte, pero se acabó de llegar, quédese ahí con tranquilidad porque le acompañamos en su regreso a casa, camino al trabajo, la universidad o a simplemente existir, que también es válido para todo eso y más esta Radioactiva. Yo soy Catalina Bernal, con ustedes por si hasta ahora nos conocemos, hasta las 8 de la noche en esta edición especial de jueves, con viernes festivo incluido, que le acompaña también con canciones las 24 horas. Vamos de una vez con los pedidos musicales. Hola.
1: Hola, gente de Radioactiva. Los saludamos desde la Sabana de Bogotá.
0: ¿Vieron?
1: Saludamos a la mejor radio de Colombia.
0: Ay,
1: nos gustaría escuchar People Strange de The Doors.
0: Va, de una vez, The Doors al aire en segundos, pero antes.
2: Hola, Catalina. Hola, By Request. Por aquí trabajando, juiciosos.
0: Dije.
2: Bueno, ¿qué tal si pueden colocar algo de The Offspring?
0: ¿Cómo qué?
2: The Kids Aren't Alright.
0: Listo.
2: Estaría genial. Saludos.
0: Saludos para ustedes, para quienes se toman esos segundos para pedir canciones con The Offspring. Continuamos en esta segunda parte de Radioactiva. My Request.

0: Estamos recorriendo Bogotá hoy con BBC en la batalla de bandas que nos hace descubrir nuevos artistas, nuevas bandas, nueva música. Ahí está el caleño Daniel Martínez del equipo de Radioactiva con ustedes. Cale, ¿cómo vamos ya en esta noche de jueves?
1: Cata, este jueves está pintando bueno y oiga, imagínense que mucha gente tiene que hoy hay ley seca y les cuento que no hay ley seca. Usted puede caer hoy a BBC, escuchar a todas estas bandas nuevas, que en realidad son 5 bandas que estarán tocando, con ese sueño de poder presentarse en el Festival Cordillera 2026 y muchísimas cosas más. Aquí hay un buen parche de amigos, la gente viene aquí, se parcha, está chévere, y ustedes no se imaginan tan bacano que es este BBC. Les digo, estoy en el BBC de la séptima con 63, 63 con séptima. Usted llega a la séptima, baja media cuadra y aquí va a encontrar el parche. Aquí afuerita hay unas mesitas, yo estoy aquí parchado afuera, está buenísimo. Las bandas ya están listas, no demoran en subirse. Y como les decía antes, hay algunas actividades donde el público también va a ser protagonista en esta noche de hoy en BBC. Entonces, yo no sé, caigan, porque Sonidos en la Cumbre es un buen plan. Este es el inicio de una gran competencia y yo sé que aquí va a salir algo muy, muy grande. Así que Cata, siga por allá con el Bayrequest complaciendo a nuestros oyentes y yo sigo aquí esperando a todos los que quieran venir a parchar conmigo en el BBC de la 63 con séptima.
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0: escuchar a los Sex Ambassadors, una de mis sugerencias musicales. Me tomo el atrevimiento de meterme en su lista de canciones para que la construyamos juntos. Pero ustedes piden las canciones. Saludos en Bogotá, en Medellín, en el FM y en cualquier parte de Colombia, del mundo donde usted se encuentre. Ya sabe que se conecta con nosotros a través de radioactivo.com y a través de la aplicación gratuita de Radioactivo que puede descargar a su celular. Al 305-340-0776 llegan sus voces y pedidos. Hola.
1: Buenas, Cata. Buenas tardes.
0: ¿Cómo estás?
1: Catica, ¿me podría poner ahí, por favor, la leyenda del hada y el mago? ¿De ¿Listo? Mago de Oz? Feliz tarde, Catica.
0: Listo. Vamos, creo que con Rata Blanca, porque si es la leyenda del hada, es Rata Blanca en segundos, pero antes.
2: Hola, Cata. ¿Cómo estás? Me gustaría pedir Creep de Radiohead.
0: Pero claro, aquí está Radiohead. Sus pedidos musicales todavía están a tiempo. Sonar al aire en Radioactivo y recuesta al 305-34-0776.

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1: Ahí teníamos a Rag and Bone Man. Esta canción se llama Human, la que le dio ese reconocimiento y fama mundial y aterriza en este momento aquí en Radioactivo by Request. Mañana tenemos canciones para acompañarle en lo que sea que esté haciendo. Por si no sabe qué va a pasar en Radioactivo mañana, viernes festivo, ahí estaremos con ustedes. 24/7, no paramos. Ahí estará Gaps, estaré yo, estará Cheche desde Medellín. Estará todo el mundo acompañándole en esta jornada de festivo en Radioactiva. Sus pedidos al 305-34-0776. Hola.
2: Hola, me encanta. ¿Cómo vas?
1: Bien. Hola.
2: Aquí Vicente hablando desde siempre desde su arrincón.
1: Saludos. Y quisiera oír
2: la canción How Can I Fall de Brie.
1: Listo.
2: Así podemos ponernos de clásicos.
1: Va, de una. ¿Y qué más escucharemos?
3: Un saludo, Cata. ¿Cómo estás?
1: Todo bien, gracias.
3: Quisiera escuchar, por favor, Frágil al Viento.
1: Listo.
3: Muchas gracias.
1: Frágil al Viento de Kraken, me parece a mí. Listo. Sonidos Nacionales aterrizan en Radioactiva. By Request.

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0: No solo tenemos canciones que ustedes piden en Radioactivo by Request, les tenemos plan con BBC para hoy y para el resto del mes. Descubra banda, descubra música hoy por cuenta de Radioactivo y BBC con la voz de El Caleño que está desde las calles de Bogotá, Cali. ¿Cómo vamos por allá? Cuéntemelo todo.
1: Ah, ¿cómo vamos, Catica? Sí, yo sigo aquí en el BBC de la 63 con séptima. Usted llega a la séptima, baja media cuadra y se guía por la música porque esto ya arrancó. Hoy BBC es bandas, bingo y cerveza. Así que caiga, esto está buenísimo. Mire, por aquí pasó ahorita un oyente, Ingrid, un saludo para ella que dijo, oiga, esto está bueno. Tengo que hacer una vaina y ya vuelvo. Vamos a ver si vuelve porque la había antojada. Y cómo no, porque BBC preparó una oferta especial para esta temporada con el cóctel Cordillera, la jarra Cordillera y el combo Cordillera. Así que tiene la experiencia completa para que caiga, parche con amigos, descubra buena música. Porque estas 25 bandas de Sonidos de la Cumbre van a tener la oportunidad de concursar por la oportunidad de presentarse en el Festival Cordillera 2026. El cielo está despejado, ya sabemos que no hay ley seca, así que me quedaré aquí esperándolos en el BBC de la 63 con séptima. Caigan, que aquí estoy, Cata, la espero, yo veré.
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0: Esta canción hace parte de la era de Andrew Garfield como Spider-Man. Se llama Gone, Gone, Gone y aparece en una de las películas de él como superhéroe. Pero estamos viviendo un nuevo superhéroe, un nuevo Spider-Man por cuenta de Tom Holland. Y tenemos una entrevista con él personalmente que fui a hacer hasta México, que usted encuentra completica en @radioactivacolombia, en nuestro canal de YouTube y en nuestras redes sociales. Entrevista exclusiva con Zendaya, Tom Holland y Destin Daniel, el director de la reciente película de Spider-Man, exclusivo para Radioactiva, en @radioactivacolombia, en nuestro canal de YouTube. ¿Qué queremos escuchar? Hola.
1: Hola, Cata, ¿cómo estás?
0: Bien.
1: Quisiera escuchar el día de hoy de Diamante Eléctrico cuando quieras llegar.
0: Va.
1: Muchas gracias, saluditos y un abrazo.
0: Saludos. ¿Y qué más escuchamos?
2: Hola, Cata, ¿cómo vas? Acá
0: hola.
2: Oscar. Un amarillito.
0: Hola, amarillito.
2: A ver si me regala de Flipper Histeria. Muchas gracias.
0: Vamos con Def Leppard y usted todavía puede pedir canciones al 305-34-0776 al aire. Usted escucha Radioactivo by Request.

0: para despedirnos, antes, gracias a todas las personas que se sumaron a Radioactivo Hoy Request pidiendo canciones, a quienes están ahí en quietud al otro lado de la radio, del computador, por donde sea que usted nos sintonice. Estuvimos hoy con Bebes de Chapinero, 63 con séptima, muy cerquita aquí de Caracol, y le tenemos plan no solo para hoy, sino para el resto del mes con BBC, para que usted descubra bandas, descubra canciones, descubra artistas, y así vamos cerrando esta edición de By Request de jueves con viernes festivo. Cale, ¿con qué nos vamos? Por favor, invitación para los oyentes y las oyentes de Radioactivo, y cierre usted este capítulo de hoy de By Request.
1: Cata, yo sigo aquí desde el pop de la 63 en el BBC de la 63 con séptima. 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El cielo está despejado, no hay ley seca y nosotros estamos acompañando el inicio de la cuarta edición de Sonidos en la Cumbre. Así que hoy veremos las primeras 5 bandas bogotanas a abrir esta competencia, que además no solo va a estar en Bogotá, también va para Manizales, Cali y Medellín antes de llegar a la gran final en el pop del Movistar Arena. Así que, si a usted le gusta descubrir artistas antes de que lleguen a los festivales, esta es la oportunidad perfecta. Caigan, apoyen el talento emergente colombiano y disfruten todas las actividades preparadas por BBC. Y vivan con nosotros una noche donde la música es la verdadera protagonista. La invitación sigue completamente abierta, así que ustedes pueden caer. Todavía estaremos acá un rato. Cata, la estoy esperando acá un ratico. Yo voy a dejar a Gaps en la primera parte del correo de la noche, como todos estos días, y arranco yo a la mitad del correo después de pasarla bueno aquí en el BBC. Así que arranque y Gaps que se quede allá. Aquí nos vemos, Cata. Chao, todo el mundo.
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Con No Doubt DS Girlfriend les damos la bienvenida a este jueves, a esta noche del correo en Radio Activa, ya siendo hoy un jueves extraño porque mañana será viernes festivo, algunos tendrán descanso, otros no, y también muchos tendrán fin de semana interrumpido porque de pronto el sábado nos toca volver a madrugar a trabajar, pero aquí estamos para hacerle más amena la noche, para que ustedes disfruten de un buen playlist. Y como hoy no es jueves sino jueves, nos vamos a ir con un playlist exquisito. Va a llegar por este lado el 21 Pilots, también va a estar Limp Bizkit, algo de Kings of Leon, pero antes nos vamos a ir con talento colombiano a ese planeta rock, y para abrir la hora llegan Los Revés con Quiero Que Vengas.

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Shopping. Seguimos acompañándolos en esta noche de jueves. Recordemos que esta canción hace parte de su último álbum, Reality Awaits, que fue estrenado el 24 de julio. Yo no sé si usted ya tuvo la oportunidad de escucharlo, le aconsejo que lo haga, sobre todo si usted va a estar presente en el concierto que nos espera el próximo 2 de diciembre en el Coliseo Med Plus. Recordemos que The Strokes vendrá a visitarnos nuevamente. Yo tengo dos canciones ya favoritas de este nuevo álbum. Una es Psych Sheet y la otra es The Fruits of Conquest, que me parecen que tienen sonidos muy diferentes a lo que estamos acostumbrados a escuchar de The Strokes. Aparte, siento que este es un álbum muchísimo más experimental. Si usted no lo ha escuchado, lo invito a que lo haga. Y a partir de ahora quedan abiertas las líneas de WhatsApp 305-34-0776 para que me dejen recomendaciones musicales y también para que me cuenten qué planes tienen para este fin de semana, con festivo incluido. Que puede ser que ustedes descansen viernes, sábado y domingo de ese fin de semana, así que voy a estar súper pendiente de los mensajes que ustedes me dejen a través del WhatsApp. Mientras tanto, nos vamos con Haven Knows al aire en Radioactiva.

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con Limp Bizkit y Take a Look Around. Seguimos acompañándolos en esta noche, en este correo de la noche, para quienes de pronto se conectan hasta ahora y no saben quién les habla. Mi nombre es Gabriela, más conocida en Radioactiva como Gaps. De pronto nos hemos visto por ahí. Me pueden seguir a través de las redes sociales como @agabriellabm. De pronto ya me han visto con las gápsulas o las notas que hacemos para pantalleros. He estado como súper pendiente de todo lo que tiene que ver con el mundo geek, el mundo de las películas, de las series y obviamente de los videojuegos. Y hablando de películas, Take a Look Around fue la canción escrita para Misión Imposible 2 y eligieron a Limp Bizkit porque esa película se estrenó en el año 2002 y Limp Bizkit era una de las bandas más importantes del nu metal de la época. Y les cuento también que el próximo 20 de agosto Fred Durst estará de cumpleaños. ¿Qué opinan ustedes? Y los voy a poner a votar a través del WhatsApp 305-34-0776 si nos hacemos una sobredosis especial de Limp Bizkit en honor al cumpleaños de Fred Durst. Así que ustedes déjennos sus mensajes si están de acuerdo o no y nos vamos preparando para ese 20 de agosto. Yo ya voy terminando la primera hora, pero recuerden que el Jale llegará a acompañarlos a partir de las 9:30 de la noche para que ustedes estén conectados y súper pendientes en el correo, en el único correo que vale la pena abrir. Despedimos la hora con Blur, viene con Coffee and TV, también llegará Muse con Be With You, pero antes aquí está Kings of Leon con Super Soccer.

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0: 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En Radioactiva son las
1: 8:59 en Radioactiva.
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Con Lenny Kravitz abrimos esta segunda hora del Correo de la Noche. Para quienes se conectan, bienvenidos, súbale el volumen porque hoy estamos en algo tipo juernes. Un jueves con pintas de viernes que no entendemos mucho por ese viernes festivo del día de mañana que se nos atravesó, pero igual lo vamos a disfrutar con un buen playlist. Y yo les tengo una recomendación: si a ustedes les gustan los videojuegos, y ya que abríamos con Lenny Kravitz, sí o sí ustedes tienen que jugarse el 007 First Light, que fue estrenado en el mes de mayo, que es un videojuego donde trata de la vida joven de James Bond. ¿Y qué pasa con Lenny Kravitz? Aquí, en este videojuego, es la primera vez que él participa dando vida a un villano que se enfrenta al joven James Bond. Tiene por nombre Baugman. Entonces, si usted quiere ver a Lenny Kravitz siendo villano en un videojuego, pues debe jugar el First Light. Aparte que tiene una puntuación de 8.4 sobre 10, que es bastante buena para un videojuego. Ahí les dejo la recomendación. Y para disfrutar de esta noche nos vamos a ir con un trío poderoso. Va a llegar The Heights, pero antes estará Ramsey. Y ahora, aquí, escuchamos a Ghosts con Umbras.

noche de ayer, que incluso este año en el mes de abril tuvimos la oportunidad de verlos en vivo en el Movistar Arena, celebrando los 30 años de carrera y el lanzamiento de su último álbum, porque recordemos que ellos cumplieron 30 años el año pasado, que vinieron en febrero, y este mes regresaron en abril con nuevo álbum, del cual hace parte esta canción, La Noche de Ayer. Lastimosamente ya llega el momento de despedirme, pero ustedes se van a quedar acompañados de nuestro querido Kale para que sigan ahí en la noche de este jueves extraño, pero que obviamente tenemos buena música para que todos ustedes se deleiten y disfruten. Mi nombre es Gaps, gracias por a todos los que me acompañaron en este espacio. Les voy a dejar con algo para que enciendan la noche, para que también estén como en ese mood de fiesta, pero no tan heavy. Aquí está Arcade Fire con Afterlife.

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¿Quién imaginaría que Alex Turner era el chico tímido que no iban a tener en cuenta para esta banda? Sí, señores, esto eran los Arctic Monkeys con su canción Are You Mine. Ha llegado mi momento. Sí, señores, ha llegado el momento del Cale aquí en el correo. Mi nombre es Daniel Martínez. Cale para los amigos y los estaré acompañando en esta noche de jueves anormal, porque mañana tenemos un festivo y mañana nos escucharemos un ratico. Pero de una vez, vámonos con música, vámonos con una canción que marcó una generación. Yo creo que desde ahí empecé a escuchar ya letras que iban un poquito más emo. Sabe que habían muchísimas más bandas que eran totalmente emo, pero para mí una letra que marcó lo que sería el emo por allá en el 2003, 2004, si no me equivoco, era Simple Plan con esta canción que se llama Welcome to My Life. Bienvenidos al correo.

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Esta banda, su canción viene de la canción Walking on the Moon de The Police. Y señores, les estoy hablando de Walk the Moon con su canción Different Colors aquí en El Correo. Oigan, mañana festivo, ¿qué van a hacer? Ustedes sabían que mañana, además de ser festivo, además de ser día de la batalla del puente de Boyacá, si no me equivoco. Y no me equivoco para nada. Además de todo eso que les estoy mencionando, además de que usted va a pasarla en familia o solo, pero va a comer rico, estoy seguro que van a comer rico, es el Día Internacional de la Cerveza. Entonces, échense una polita en mi nombre y mañana también me escuchan un ratico y nos estamos pegando. Yo voy a estar apareciendo por aquí a la hora del almuerzo. Oigan, vámonos con música, y yo creo que la última que presenté, que fue Simple Plan, me dejó con ese mood de 2005, de los 2000, llamémoslo así. Así que me voy con otra de los 2000. ¿Qué les parece si vamos con Terry Second to Mars y su canción A Beautiful Lie aquí en El Correo?

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1: 10:01 en el correo.
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Hall con su canción Malibu, dando inicio a la última hora del correo de la noche de Radioactiva. Si usted se acaba de conectar, me presento. Mi nombre es Daniel Martínez Cale para los amigos y los estaré acompañando en esta horita con muy buenos temas. Hoy no los voy a dejar programar, hoy estoy envidioso. Es festivo mañana y pongo la música para terminar el día. Oigan, el 28 de noviembre, además de ser el cumpleaños de mi compañera, la queridísima Catalina Bernal, no le van a decir que les conté, también es el fin de una era para mí, porque estaremos todos juntos en el último pogo, junto a la Pestilencia, en su concierto de despedida en el Coliseo MedPlus. Así que vámonos de una vez con música de ellos para hacerles un pequeño homenaje. Llega la Pestilencia con su más reciente éxito, Es mi calma en el correo.

favorite toy de los Foo Fighters, que el día de hoy lanzaron gira latinoamericana y no estamos. Vamos a ver qué pasa. Oigan, esta canción le da el nombre a su último álbum, que ya está completo. Pueden encontrarlo por ahí y disfrutarlo. Hay buena musiquita de parte de ellos. Vámonos con música, pero antes de irnos con música, les voy a recomendar un nuevo programa que tiene Radioactiva y lo van a escuchar este domingo de 6 de la tarde a 8 de la noche. Y se llama Kiss Me. Así que pónganle cuidado, una en Spanglish, otra en inglés. Ustedes verán, hay buena musiquita, disfrútense esta fusión y gócensela con toda. Estará Cami Ramírez, nuestro director, el vikingo, y va a ser una unión con Bésame. Les adelanto, va a estar Mechas de Bésame, así que puede escucharlo con su mamá, parchadísimo, a ver cuál de las dos les suena más bacán a ustedes. Vámonos de una vez con música, con una canción que hace referencia al mal de ojo, ese poder de... tienen los ojos de hacer daño. No sé si ustedes crean o no, pero Franz Ferdinand creó esta canción y se llama Evil Eye, aquí en El Correo.

Lights and Sound de Yellow Card, de lo más fuertecito que les escuché a ellos, este punk rock californiano que se tomó los inicios de los 2000, pero se quedó en el corazón de todos. Oigan, hablando de los 2000, les voy a poner otra canción de una vez, una canción que me teletransporta a los sábados en la tarde después de almuerzo. ¿Por qué? Ya van a saber por qué, porque cuando sonaba esto, aparecía un pequeño pueblo de Kansas. Les estoy hablando de Smallville, de Superman y su juventud. Así que sí, señores, es Remy Zero con su canción Save Me aquí en El Correo.

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Come on people, the Pulp, llegando al correo de Radioactiva. Oiga, nos quedamos con ganas de ver a Pulp en Colombia. Espero que eso suceda en algún momento y tengamos el placer de ver a esta muy buena banda. Oigan, ha llegado el momento de despedirme por el día de hoy. Fue un placer acompañarlos en esta última hora de musiquita del correo de la noche. Bueno, hora y media realmente, Gabs. Siempre me da la segunda parte del correo, la colita, pero bien, estamos bien con eso. Oigan, vámonos de una vez con música, pero primero me despido. Mi nombre es Daniel Martínez Cale para los amigos y nos escuchamos mañana al mediodía. Vámonos con musiquita de almuerzo de festivo y espero que se comuniquen conmigo y me hagan compañía, porque sí, se trabaja el domingo. Una voz que fue algo grande en los 2000 y de verdad no saben lo feliz que me hace volver a escuchar esta voz a estas alturas de este siglo. Le estoy hablando de Emily con su banda, Evanescence, y su más reciente canción, Going Under. Esto fue el correo por el día de hoy. ¡Vemos! ¡Cuídense!

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con Hella Good de No Doubt. Arrancamos esta primera hora de música en este viernes festivo aquí en Radioactiva. Mi nombre es Mariana y los estaré acompañando en esta mañana de descanso, esta mañana de arreglar maletas para este fin de semana largo y para algunos afortunados como yo, de ir a chambear. Pero la buena música siempre nos acompaña y llegan los nuevos sonidos de Evanescence aquí a Radioactiva. Esto que es Who Will You

Four sonando al aire en Radioactiva, The Only Exception, para que se parchen con nosotros el Planeta Rock que lo estará acompañando en este día festivo. Ahora llegará Daniel Martínez, alias El Caleño, para echarles cuento mientras almuerzan. El Champion tendrá el placer de entretenerlos en la tarde. En la noche traerá a Catalina Bernal. Y el anfitrión de la cena será el Cheche desde Medellín. Y yo los dejo con esta canción de los Rolling Stones, de su último álbum, Foreign Tongues in the Stars.

Music Empty de los Stone Temple Pilots al aire en el Planeta Rock. Y póngame cuidado que en esta mañana de viernes les traigo todo tipo de parches y recomendaciones para hacer en este fin de semana. 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Así es, a las 8:15 de la noche, transmisión del Rock and Goal del partido América versus Nacional. Agéndese y esté pendiente de nuestras redes, Radioactiva Colombia en YouTube y arroba Radioactiva en TikTok. Y para calentar motores, sigo buscando de The Mills.

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Jack White, That's How I'm Feeling. Así me siento en esta mañana de viernes festivo mientras les sigo trayendo parches para este fin de semana. Y es que aquí en el Planeta Rock tenemos programas para todos los gustos, sabores y colores. Para los amantes del rock en español, todos los sábados a las 2 de la tarde llega el Cheche a recordarle de esos himnos de rock en español con los que crecimos y que gritamos a todo pulmón, además de una que otra recomendación para que se parchen la tarde con buena música. Y aquí le dejo yo una de rock en español, Los Revés con Quiero Que Vengas.

con Ends of Beginning, pasando por el Planeta Rock, un artista que tuvimos el placer de ver ese año en el Festival Stereo Picnic. Y lamentablemente esta primera hora de música va llegando a su fin, pero yo estaré una horita más con ustedes por acá en Radio Activa. Y para cerrar con broche de oro, los dejo con Incubus, Deck.

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Pearl Jam abriendo esta segunda hora de música en esta mañana de viernes con Daughter. Y esta que sigue es la reina de nuestro Rock 20, el conteo más importante de rock en Colombia. Y si ustedes quieren conocer cuáles son las 20 canciones más importantes que orbitan este planeta rock, conéctese a nuestras señales de radio los sábados de 12 de la mañana a 2 de la tarde para conocer el listado junto a Catalina Bernal. Esta canción de The Strokes lleva muchas semanas de primera, la reina del Rock 20. ¿Será que este sábado será derrocada? Pues tendrán que escucharnos para saberlo. Esta es Going Shopping.

Gary Clark Jr., Candice Land al aire en Radio Activa en esta mañana de descanso que ya se va convirtiendo en tarde. Para aquellos que se van conectando a través de la aplicación Radio Activa, nuestra página web www.radioactiva.com y nuestras señales de radio 97.7 en Bogotá y 102.3 FM en Medellín, bienvenidos, bienvenidas y disfruten de una de mis favoritas, Track Path.

funcionando al aire en el planeta Rock y con este fin de semana largo ganamos los cinéfilos. Corran a los cines a ver Spider-Man Lejos de Casa, La Odisea, Día D Bajo Presión o incluso Toy Story 5 para los que no se han subido a ese tren. Vayan y disfruten de la magia del cine mientras yo los dejo con la magia de Muse. Be with you.

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Dead de The Architects, pasando por Radioactiva. Ayer los Foo Fighters anunciaron su gira por Latinoamérica, irán a países como Argentina, Brasil, México. Y si usted se quiere enterar por cuáles otros países va a pasar esta banda y saber más sobre la gira Take Cover de los Foo Fighters, lo invito a que entre a radioactiva.com, donde va a encontrar toda la información sobre los Foo Fighters y esta gira de Latinoamérica. Para que busquen inspirados, esto es Umbra, The Ghost.

los Red Hot Chili Peppers al aire para cerrar esta hora de música en Radioactiva. Yo me voy despidiendo, pero ya viene Daniel Martínez, alias El Caleño, para seguir pasando el festivo con ustedes. Fue mi placer ser la anfitriona esta mañana en Radioactiva. ¿Qué tal si terminamos con un poco de Franz Ferdinand con This Fire? Bye.

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Wonderwall de Oasis les da la bienvenida a esta hora en la que los estaré acompañando en un viernes festivo. Yo sé que suena raro, viernes festivo, pero aquí estamos en Radioactiva, no los dejamos solos y incluso ahorita que tengo ganas de comer alguito, así que me pueden contar al 305-34-0776 que se van a hacer el festivo, asadito, ajiaquito, ¿por qué no? Oiga, qué mal educado soy. Mi nombre es Daniel Martínez Cale para los amigos. Y ya les dije, les voy a acompañar. Ustedes sabían que esta canción, Wonderwall, la hizo Noel Gallagher para una novia. Y no se iba a llamar así, se iba a llamar Wishing Stone, la piedra de los deseos, algo así por el estilo. Bueno, ahí tienen. Si ustedes me quieren escribir, pedirme música, contarme qué van a comer porque tengo hambre, ya lo saben, 305-34-0776. Y los estaré acompañando en estas dos horitas con muy buena musiquita. Vámonos de una vez con música del sur del continente. Desde el paisito, desde Uruguay, llega No Te Va a Gustar con esta canción sota que se llama La Noche de Ayer aquí en Radioactiva. Busco

Strangers de Britney de Horizon, llegando a este viernes festivo, viernes en el que usted está parchado en este momento, almorzando en familia o con amigos, ¿no? Porque también es válido un asadito el día de hoy. Por ejemplo, Gabriel Orozco aparece en el 305-34-0776 a contarme que está haciendo asado. Oiga, si va a hacer asado, invítenos, y así. Yo le llego con las polas. Y hablando de polas, también les quiero recordar que hoy es el Día Internacional de la Cerveza. Entonces les voy a poner musiquita para que se echen un buen almorcito, un buen asado o echarse unas polas, ¿por qué no? Hoy es válido, muchos no madrugan el día sábado. Y vamos con una canción que tiene un estribillo en español que lo tengo pegadísimo, porque el señor Tato Cepeda se la pasa por todos los pasillos de Caracol echándose ese estribillo en español. Les hablo de los señores de YouTube que hicieron el videoclip de esta canción en México. Sí, señores, es Street of Dreams aquí en Radio Activo.

aquí a Radio Activa en este festivito, festivito al mediodía, festivito parchadito. Y cuéntenme en qué andan ustedes, 305-34-0776, Día Internacional de la Cerveza. ¿Qué andan? ¿Se van a echar las politas el día de hoy? Inviten a algún parchecito, ¿no? Aguanta, mañana no madrugan. Bueno, yo sí tengo que trabajar, pero ¿por qué no? Paso un ratico y los saludo. ¿Ustedes recuerdan el videoclip de Original Prankster? La parte donde hace el sándwich con los excrementos del perro. Duro, ¿no? Eso fue cosa brava y cosa que yo creo que me marcó la niñez. Todavía era niño cuando veía el video. Pero bueno, ahí vamos. Vámonos con música. Vámonos con algo de lo más reciente de los Deftones, que los estuvimos viendo en el Festival Stereo Picnic de este año. Es Infinity Source, aquí en Radio Activo.

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Collier. Oigan, no sé si ustedes han estado pasándose por nuestras redes, si no, se han perdido de mucho. Y ayer subieron un videito donde Cata Bernal nos está contando algo sobre los Strokes, que anunció su séptimo álbum de estudio, Reality Always. Pero hay un detalle que tiene a todos los fans completamente divididos. Si usted no lo ha visto, pásese ya por @radioactiva y no se pierda este notición o no de parte de Cata Bernal con sus datos de música, porque de verdad son muy, muy buenos videos. Échese la rodadita y pásesela. Vámonos de una vez con más música. Una banda que de verdad me rompió el corazón este año, porque nos enteramos que ha llegado el final de una era. Les estoy hablando de La Pestilencia, que se despide de los escenarios el próximo 28 de noviembre aquí en Bogotá, en el Met Plus. Y por qué no acompañarlos y escuchemos esta canción que habla sobre algo muy importante, la salud mental. Esta canción es Mi Calma, aquí en Radio Activo.

roster de people llegando a este viernes festivo de Radioactiva. Oiga, una canción que casi, casi no ve la luz, porque cuando estaban trabajando en ella, hubo una tragedia en el equipo de rodaje. Imagínense que para el videoclip oficial, los miembros de la banda y el equipo de producción sufrieron un trágico accidente. Y esto los conmocionó bastante y por un poco, y no vemos la canción. Entonces son datos y hay que darlos. Y ya que estamos hablando de datos, vámonos con una canción que dio vuelta al mundo por su declaración política de la banda. Y además salió en CSI. Entonces les estoy hablando de Rammstein con su canción Link 2, 3, 4, aquí en Radioactiva.

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con Sublime y su canción Santería. Damos inicio a esta hora de compañía en este viernes festivo. Si usted acaba de llegar, me presento. Mi nombre es Daniel Martínez, Cale para los amigos. Y si usted quiere ponerme cara, ya que estamos hablando de Sublime, el director Camilo Ramírez dice que yo parezco a Eric Wilson, el bajista de Sublime. Así que algo así, imagínenselo con esta voz, ese es Cale. ¿Cómo van? ¿Cómo va todo? Ya saben, pueden comunicarse con nosotros al 300-534-0776. Es hora de almuerzo. ¿Qué está almorzando? Cuénteme, yo tengo hambre. Yo creo que va a salir de aquí a devorarme el mundo. Oiga, ¿vieron el anuncio de ayer de Foo Fighters en Latinoamérica? ¿Ustedes qué dicen? ¿Está escondida en la visita a Bogotá o nos van a rayar la cara? Bueno, como quiera que sea, vámonos con una canción que le da nombre a su último álbum. De los Foo Fighters, por supuesto. Llegando a Radioactiva, Your Favorite Toy, aquí en el Planeta Rock.

Estamos llegando aquí a Radio Activa en este festivo con su canción What Went Down. Oigan, qué buena, buena canción para un festivo, pesadita, rica, chévere, para que se parche a esta mitad del día. Oigan, se viene temporada de conciertos, Iron Maiden, Def Leppard, La Pestilencia, y también se vienen festivales, se viene el festival Rock al Parque, que mucha gente ha dicho, oiga, pero nada que anuncian las bandas. Pues se acaba de revelar la primer banda invitada a Rock al Parque 2026. Rock al Parque 2026. Y son unos iconos del metal mundial. Si usted quiere saber qué, lo invito a pasarse por radioactiva.com y conocer toda la noticia que tenemos para ustedes. Vámonos con sonidos nuevos. Estas nuevas generaciones del rock. Les estoy hablando de Benson Boone con su canción Mr. Electric Blue aquí en el Planeta Rock.

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Love Live Winter de AFI llegando a Radioactiva. De esas canciones buenas de esa época de los 2000. Era chévere escuchar AFI, ver esos peinados y los videos eran una cosa absurda. Oiga, les tengo recomendación para este fin de semana. Porque llega Radioactiva Kiss Me. Ustedes dirán que es Kiss Me. Es un espacio donde van a encontrar lo mejor de los éxitos en inglés y en español para cantar, para que se enamore, para que lo escuche con la mamá. ¿Por qué no? Es muy buena música. Y va a estar Camilo Ramírez junto a Mechas de Bésame. Va a estar transmitiéndolo en simultáneo. Entonces, ya lo saben, nos pueden escuchar este domingo de 6 a 8 de la noche. Y enamórese de nuevo con la música. Así como yo me enamoré hace muchos años del punk rock de la mano de Green Day, que los voy a traer con una canción que se llama Warning, aquí en el Planeta Rock.

Walk on the Water, The 30 Seconds to Mars, llegando a este festivo del planeta rock. Qué buenas canciones nos han tocado el día de hoy. Hoy fue festivo de temazos en la mañana, bueno, al mediodía ya, ¿no? Yo creo que ya la mañana pasó de la mano de Mari, que también fueron temazos, y lo que se vienen siguen siendo temazos, porque ha vuelto a escena una de las mejores voces que yo escuché en los 2000. Les estoy hablando de Amy Lee con su banda Evanescence. Y esta canción, que es el segundo sencillo de su sexto álbum, que se llama Who Will You Follow, aquí en

Llegan los Phoenix con su canción If I Ever Feel Better. Aquí a este festivo de Radioactiva, pero creo que ha sido el momento de despedirme de ustedes. Mi nombre es Daniel Martínez Cale para los amigos, pero los voy a dejar en muy buena compañía porque en camino ya viene llegando Champion, por ahí lo vi dando vueltas y echando mi ojito a ver si se alcanzaba a tomar un cafecito. Luego viene la talentosísima Catalina Bernal y para finalizar el buen Cheche desde Radioactiva Medellín, cerrando este festivo con muy, muy, muy buena música. Los voy a dejar con una banda que espero ver algún día en una tarima en Colombia. Les hablo de los Fall Out Boys con su canción My Son Knows What You Did in the Dark aquí en el Planeta Rock. Se me cuidan. Chao, chao. Buen fin de semana.

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2: 1:55 en Radio Activa.
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2: 1:56 en el Planeta Rock.
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con Plush de los Stone Temple Pilots arrancamos este ratico, este par de horas donde llegamos a acompañarlos el viernes, así sea festivo, les ponemos rock and roll. Al aire en Radio Activa, un abrazo para todos, qué bueno que estén acompañándonos, que se relajen escuchando a este planeta rock y sobre todo que se relajen con una banda que la tiene clarísima, que lleva años y años y décadas regalándonos el sinónimo de rock and roll. Si existe pues una fórmula para hacer grandes canciones de rock and roll, pregúntensela a los Rolling Stones, que llegan para acompañarnos con esto nuevo que orbita al planeta rock llamado In the Stars. Bienvenidos.

Si se ha escuchado en la vida artistas o bandas que tengan como teloneros a bandas satánicas. Jack White es uno de ellos. Está bonito conocer ese lado de él y ver por qué es que tiene en cuenta a las bandas satánicas para que sean sus teloneros. O pues bandas que le cantan a Satán. Vainas de esas, mejor dicho. Usted puede encontrar más información, como siempre, en radioactiva.com. Mientras tanto, los buenos y bonitos sonidos saltando de Jack White. Ahora The Mills, que se unieron con una mexicana llamada René y hacen esto que se llama Sigo Buscando al Aire en Radioactiva.

Ahora que hablamos de tantos festivales en Bogotá, en el país y todo eso, un Marilyn Manson hace rato por acá no suena. Qué bueno antojarse y traerlo. Ahora que escuchamos Beautiful People, The Beautiful People, al aire en Radioactiva. Traemos ahora una de esas bandas que queremos mucho, que seguramente va a seguir dando mucho de qué hablar en esta parte que queda del 2026. Y es que, cómo no, si es de la casa, Los Revés. Ya esta ustedes se la saben y la cantan y la disfrutan. Se llama Quiero que vengas en el Planeta Rock.

Esta es la banda del hijo de Bono, el de YouTube. Se llama Inhaler, la banda. Y cuando este man le presentó la canción a su papá, le dijo, vea papá, con mi banda Inhaler tenemos una canción llamada Your House. Bono le dijo, hey, muy bonito que le hagas una canción a Dios. Y él dijo, no, no es de Dios, es de visitar a una chica cuando se queda sola en la casa. Inhaler y Your House, sonando en Radioactiva. Que ahora les trae los buenos y nuevos sonidos que orbitan a este planeta rock con The Strokes y Going Shopping. ¡Feliz festivo!

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1: 2:45 en Radioactiva.
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tremenda canción, Jaded Aerosmith. Siempre va a doler mucho que estos manes se tuvieron que retirar de los escenarios y no pudieron despedirse de su público como fue, y no pudimos verlos en Colombia. Aerosmith, Steven Tyler, que se afectó muchísimo en la garganta y eso lo retiró de los escenarios. Esperamos que, yo no sé, se inventen algo para arreglarle esa voz y que ojalá vuelva por lo menos a despedirse en Bogotá. Yo me voy a despedir ya también, hablando de despedidas, los dejo porque llega Some Nights de Fun para ir cerrando esta hora. Alcanzamos una canción más y que sea Fun el que suene.

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1: 3:01 en Radioactiva.
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You Spin Me Round. Arrancamos esta segunda hora en la que los acompaño con esta tremenda canción al aire en Radioactiva. ¿Quieren pedir algo? Antójense a través del 305-3404-0776 y en este festivo, donde usted ha ido a compartir con familia, donde usted se voló a cometer errores o lo que sea, nosotros lo acompañamos con buenos sonidos y de hecho, de una banda que siempre trae canciones que terminan siendo un gran éxito en Radioactiva. Hablamos de los 21 Pilots, que ahora nos tienen locos con esto que se llama Drag Pad. Wow.

¿Qué es de la vida de Machine Gun Kelly? Después de Paper Cuts y de pegar mucho en el mundo, se desapareció. Ha tenido, bueno, tuvo mucha fuerza, un buen par de discos, dio mucho de qué hablar, tenía mucha actitud rockera, pero de a poco se fue como perdiendo este man. Siempre nos dejó buenos recuerdos y esperamos que pronto vuelva a aparecer por ahí Machine Gun Kelly. ¿Qué sigue o qué nos da paso para presentarles lo nuevo de Muse? Una canción que está como en tres actos. Arranca como un poco gospel, luego pasa a algo electrónico y termina siendo un rock total. Muse y Be With You. 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

Paranoid de Radiohead, Paranoid Android, sonando en este Planeta Rock. ¿Cómo va su viernes festivo? Espero que todo bien. Espero que mañana no le toque ir a camellar, porque qué feo tener ese festivo ahí atravesado y el sábado otra vez hágale a camellar. No, pida el día, diga que mañana no llega. Y cometa errores, como siempre le recomendamos desde Radioactiva. Más cuando uno tiene de fondo una banda sonora para portarse mal. Como lo es Ghost, que llega al aire con esto llamado Umbra en el Planeta Rock.

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1: 3:34 en el Planeta Rock.
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No, es que la voz de este man no era normal, no era natural, no era este plano terrenal. Audioslave con Chris Cornell y esto que se llama Show Me How to Live, acompañándonos en este viernes, animando este viernes que está muy bueno y que sigue y que usted lo va a disfrutar mucho más porque ahora llega algo para que lo cante en nuestro idioma. Cántese esto de No Te Va a Gustar que se llama La Noche de Ayer. Busco en mí.

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1: 3:43 minutos en Radioactiva.
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Fire Nap de Black Keys. Para ir terminando, ya ahora sí me les despido. Ya viene por ahí Catalina Bernal para acompañarlos, porque ni los festivos los dejamos solos. Siempre hay buen rock and roll por aquí en los 97.9 de Bogotá y 102.3 en Medellín, para que se acompañen, no se sientan solos. Y si les tocó camellar ahí, pues nosotros también un ratico pasamos a hacerles compañía. Ahora me despido con una banda italiana, que es raro encontrarse bandas italianas poderosas en el rock.

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1: Tras 58 minutos en el planeta Rock.
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arrancan los Red Hot Chili Peppers y Love Roller Coaster. Arranca una nueva hora de música en Radio Activa. Hoy viernes 7 de agosto, festivo en Colombia. Le estamos acompañando desde muy temprano con las voces de María Henao, Daniel Martínez, a quien conocemos como El Caleño, Champi, hace un rato y ahora estoy yo hasta las 6 de la tarde y luego le daremos paso a Cheche desde la ciudad de Medellín. Yo soy Catalina Bernal, con ustedes un par de horas más en Bogotá y Medellín, donde sea que se encuentren. Se suman los Foo Fighters, confirmaron gira por Latinoamérica. Esta canción es parte de su reciente disco y así se llama el álbum, Your Favorite Type. Bienvenidos.

el billón de reproducciones lograron los Kings of Leon con esta canción llamada Sex on Fire. Les acompañamos en este viernes festivo con canciones en Radio Activo y mañana a las 12 del día y estaré con ustedes presentándoles el Rock 20, las 20 canciones más importantes de Radio Activa. Y en ese conteo está la que viene, va por cuenta de YouTube, hace parte de lo más reciente de la banda. Se llama Street of Dreams. Vamos a ver qué puesto se lleva mañana del Rock 20. 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

Ahí tenemos a Depeche Mode en Radioactiva. Saludos a quienes nos escuchan a través del FM en Bogotá, en Medellín y a través de nuestros canales digitales como radioactiva.com y la aplicación gratuita de Radioactiva, que nos unen con muchas personas en Colombia y el mundo entero en este viernes festivo. Ya revelaron la primera banda invitada de Rock al Parque 2026, íconos del metal mundial. ¿Ya se enteró de lo que viene con Rock al Parque para este segundo semestre? Pásese por radioactivo.com porque además de escucharnos también puede leernos. Nos vamos hasta Australia para escuchar a Royal Otis. Esta canción se llama Who's Your Boyfriend en Radioactiva.

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Prince Joy con Riptide en Radioactiva. Este domingo tenemos Rock and Roll de Radioactiva, más pasión y menos técnica. Encuentra usted en ese equipo el domingo a las 8:15 de la noche, América Nacional, para que nos acompañe en el FM a través de nuestros canales digitales. En este viernes festivo, recuerde que a las 6 de la tarde usted estará escuchando a Camilo Vargas desde la ciudad de Medellín. Ahí estará Cheche con ustedes. Lo que viene a continuación hace parte del regreso, las novedades de una voz que reconocemos muy bien de inicios de los 2000. Aquí está Evanescence. Esta canción se llama Who Will You Follow. Esta es Radioactiva de festivo.

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1: 4:44 minutos en Radioactiva.
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Otra de esas bandas que regresaron en este 2026 y han girado en Estados Unidos. Ahí teníamos a Good Charlotte en Radioactiva de Festivo. Les acompañamos con canciones, pero mañana a las 8 de la mañana, sábado, escucharán Lo Menos Peor del Gallo con Champion y a las 12 del día estaré con ustedes presentándoles las 20 canciones más importantes del planeta rock. Ahí estará el Rock 20 al aire. Mientras tanto, aquí está Placebo en este viernes festivo con Radioactiva.

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1: 4:59 en el planeta Rock.
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con Blue Monday de Orgy. Arrancamos esta segunda hora en mi compañía en Radioactiva de Festivo. ¿Cómo están? Yo soy Catalina Bernal, por si hasta ahora nos conocemos, con ustedes hasta las 6 de la tarde. Le acompañamos con canciones para lo que sea que esté haciendo en este 7 de agosto festivo en Colombia, trabajando, estudiando, simplemente existiendo. Para todo eso y más, está Radioactiva. Hasta las 6 de la tarde estaré con ustedes. En ese momento le entrego el mando a Camilo Vargas desde Medellín, a quien conocemos mejor como Cheche. Pero vamos por más canciones. La que viene a continuación la pone Deftones. Veremos cómo les va mañana en el Rock 20. Les estaré presentando el conteo de rock más importante de Colombia mañana a las 12 del día. Esta canción se llama Infinite Source. Póngase cómodo, cómoda. Y sigue otra hora de música en Radioactiva.

La conocimos a través de esta canción de nombre Lost on You. Todos escuchan a LP en Radioactiva en este viernes festivo. El domingo que viene de 6 a 8 de la noche, una unión que usted nunca se imaginó, pero es posible. Kiss Me, la unión entre Radioactiva y Bésame, las mejores canciones en English o en Spanish. Domingo 6 a 8 de la noche por nuestra señal en vivo en FM, en canales digitales y en TikTok, @Radioactiva. La invitación es para este domingo. ¿Qué viene? Esta canción se llama Es mi calma, lo más reciente de La Pestilencia, que era parte de su nuevo y último disco como despedida de sus más de 40 años de carrera. Esta es Radioactiva, de festivo.

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Alanis Morissette en Radioactiva. La invitación que les hice hace un momento de la unión entre Radioactiva y Bésame, que van a poder escuchar el próximo domingo de 6 a 8 de la noche, va con las voces de Camilo Ramírez de Radioactiva y Mechas de Bésame. Canciones en English y en Spanish el domingo y también a través de video en nuestro TikTok Live. 6 de la tarde el próximo domingo. Estamos escuchando canciones en este festivo con Radioactiva. Escucharemos a Benson Boone, quien le escribe esta canción a su héroe, a su padre. Se llama Mr. Electric Blue y usted la escucha en Radioactiva.

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1: 5:34 en Radioactiva.
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La programación de Radioactiva logró descansar hoy viernes festivo para mañana, pero mañana sábado vuelve con lo habitual, lo menos peor del gallo, desde las 8 de la mañana. A las 12 del día tendremos el Rock 20, ahí estaré con ustedes. A las 2 de la tarde le daremos paso a La Cúpula, con 3 horas de música en español, con Camilo Vargas desde Medellín. Y a las 5 de la tarde estará Gabriela Barbosa Gaps con ustedes durante esas 3 horas. Ahí les voy programando el fin de semana musicalmente. Una de las canciones que seguramente era parte del Rock 20 llega en este momento a Radioactiva. Se llama Quiero que vengas, la hacen Los Revés. Y ustedes la escuchan en este festivo con Radioactiva.

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canción muy versionada, esa era Somebody That I Used to Know de Gotieb. Yo soy Catalina Bernal, ha sido un gusto acompañarles estas dos horas en este viernes festivo. Espero haber estado a la altura, pero de 6 a 8 de la noche, en algunos minutos llegará a los micrófonos de Radioactivo a Camilo Vargas desde Medellín y escucharán a Cheche. Estará con ustedes hasta las 8 de la noche y mañana, después de Lo Menos Peor del Gallo, a las 12 del día, les espero en el Rock 20 de Radioactivo. Me despido con Korn y una de las bandas que nos ha dejado uno de los mejores conciertos hasta el momento de 2026. Esto se llama Got the Life. Continúen en conexión con Radioactiva.

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1: 5:54 en Radioactiva.
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0: 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En Radioactiva son las
1: 5:58 en Radioactiva.
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¡Hey! Saludos desde Medellín. ¿Cómo están todos y todas? Yo soy Camilo Vargas, el Cheche, deseando que estén disfrutando de la música que suena hoy en este viernes festivo en el Planeta Rock. Gracias a Catalina Bernal por dejar la vara en alto con tan buenas canciones. Y pues el turno ahora es para mí. Me voy 2 horas con buenas canciones, canciones de todos los tiempos, canciones que ustedes también nos pueden ayudar a programar a través de nuestro WhatsApp, el 300-534-0776. Originando desde los 102.3 FM en Medellín, también con nuestra señal en Bogotá a través de los 97.9 FM y claro, saludando a toda la humanidad que nos escucha a través de www.radioactiva.com. Acabamos de escuchar a Wizard con la canción Beverly Hills, una canción del año 2005. Sería el primer gran éxito comercial de Wizard, no solamente en Estados Unidos, sino en todo el planeta. El álbum donde sale esta canción se llama Make Believe. Y pues esta canción nació como una sátira al sueño de vivir rodeado de los lujos y de la fama de Beverly Hills, aunque muchos la interpretaron así, literalmente. El videoclip fue grabado en la famosa mansión Playboy y también contó con la aparición del señor Hugh Hefner. Sigamos con la música y después de Wizard, ¿qué tal si nos vamos con una canción del año 1986? Algo bueno de la música es que nos deja viajar en el tiempo. Vamos a escuchar una canción de esas que nunca pasa de moda, que la escuchamos también de vez en cuando en los domingos de resurrección. Del álbum Graceland, aquí llega Paul Simon con una canción que mezcló pop con ritmos sudafricanos y que además he recordado por ese videoclip junto al comediante Chevy Chase. Les hablamos de Paul Simon, la canción es You Can Call Me All, aquí en Radioactiva.

del año 2001 era Aerosmith con la canción Sunshine. El álbum Just Post Play, un disco con el que Aerosmith exploró un sonido más moderno sin perder su esencia rockera. La canción fue escrita por Steven Tyler y Joe Perry, y aunque no fue uno de los sencillos más exitosos de la banda, se convirtió en una de las favoritas de ese álbum entre los seguidores de la banda de Boston. Bueno, ¿y qué tal si volvemos a retroceder en el tiempo un par de décadas? Para encontrarnos con Sting, Andy Summers y Stewart Copeland, vamos a escuchar de Do Do Do de Da Da Da, uno de los grandes éxitos de la banda The Police, una canción que nació como una crítica a la poca profundidad de muchos discursos, demostrando que a veces las palabras más simples pueden decir mucho más de lo que parecen. Este es Radioactiva, el planeta rock, suena The Police.

0: You Want To, del año 2005. Era Franz Ferdinand con una canción del álbum You Could Have It So Much Better, el segundo álbum de la banda escocesa. La canción fue escrita por Alex Capranos y destaca por su energía y su riff de guitarra, convirtiéndose rápidamente en uno de los himnos del indie rock de los 2000. La canción llegó al top 10 en el Reino Unido y también fue nominada al Grammy como mejor interpretación de rock por un dúo o grupo. Ahora, saltemos a finales de los 80 con una banda que dominó las listas de éxitos. Love Bites hace parte del histórico Hysteria y, curiosamente, fue el único sencillo de Def Leppard que alcanzó el número uno en el Billboard Hot 100, una balada poderosa que demostró que el hard rock también podía conquistar las emisoras de todo el mundo. Hay un dato que quiero darle sobre este álbum Hysteria. Produjo 7 sencillos, una cifra extraordinaria para un álbum de rock, y terminó vendiendo más de 20 millones de copias en todo el planeta. Ese disco cambió para siempre la historia de Def Leppard. Escuchemos Love Bites.
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Acabamos de escuchar el primer sencillo del álbum Americana, que saldría por allá en el año 1998. Era The Offspring, Pretty Fly for a White Guy. Una canción hecha como sátira a quienes intentan aparentar pertenecer a una cultura o estilo de vida que realmente no conocen. La canción tiene humor y también es muy pegajosa. Give It To My Baby hizo que la canción se convirtiera en un clásico de finales de los 90. El álbum Americana terminaría vendiendo más de 10 millones de copias en todo el mundo. Y claro, esa canción tiene demasiada recordación. Escuchemos algo en nuestro idioma. ¿Qué tal si nos encontramos con una de las voces más importantes del rock en español? Desde Alta Suciedad, aquí está Andrés Calamaro con Carta Sin Marcar, uno de los discos que marcó el renacimiento de su carrera como solista y que sigue siendo referencia obligada del rock en español. Un dato extra es que Alta Suciedad, este álbum fue grabado en Nueva York con músicos de primer nivel y produjo clásicos como Flaca, Loco y Media Verónica, consolidando a Calamaro como una figura fundamental del rock latinoamericano. Aquí está, Carta Sin Marcar.

0: una canción que muchos le identifican con Billy Idol, aunque en realidad es un cover. La canción es de Tommy James y The Shondells, quienes la llevaron al éxito en el año 1968. La versión de Billy Idol apareció primero en vivo en el álbum Vital Idol y tuvo tanto éxito que llegó al número uno del Billboard Hot 100 en Estados Unidos. La energía de la canción la convirtió en un clásico infaltable en conciertos y fiestas de rock. Y claro, debe sonar también en Radio Activa hoy en este viernes festivo 7 de agosto. Vamos con música de Blur. Damon Albarn y Graham Coxon escribieron Song 2 como una especie de broma sobre el sonido pesado que dominaba la radio en esa época. Lo irónico es que terminó siendo la canción más famosa de Blur fuera del Reino Unido y uno de los himnos del rock de los 90. Suban el volumen porque vamos a escuchar ese inolvidable ¡Woohoo! De Song 2.
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